Ahora sí, familia, con la siguiente canción me despido. Soy Ray Castellano y ya sabes que cada semana hay un nuevo podcastellano con nueva música. Estoy muy contento en el programa de hoy porque he pinchado canciones de artistas canarios, de Javi Rowe, de Castion, de Leon Cormac. Ya sabes, si quieres que tu música suene en la radio canaria, envía la info @raycastellano.com. Estaré encantadísimo de apoyarte, ¿vale?

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0: las dos. 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

0: las 3. 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

0: no siempre es suficiente. Las diferencias que tienes con esa persona son evidentes y a largo plazo podrían no ser beneficiosas para ti. Te mereces una relación en la que sientas plena compatibilidad y es importante que te lo recuerdes a ti mismo. ¿Cómo te sientes con esto?
1: Como el culo, marica, ¿cómo me vas a sentir?

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Son las 7. 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
1: Mira, escucha la gallina que yo tengo allí, escúchala.

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Hola amigos, muy buenos días desde Los Alares. Como le hemos informado estos días, aquí estamos con motivo de su fiesta en honor a Nuestra Señora de la Caridad del Cobre. Un año más que nos han invitado para estar aquí este domingo, desde esta hora y hasta las 2 de la tarde, con entrevistas, con información y por supuesto con todo lo que vaya a ocurrir aquí a lo largo de esta mañana en Los Alares, en el municipio de Antigua. Aquí les esperamos. Buenos días.

las 9 y 10 de esta mañana en directo, hoy desde la Plaza de los Salares. La verdad que el día hoy con un poquito de fresquito, pero está el día agradable. Con alguna que otra nube. Pero espero que vaya calentando la temperatura a lo largo de esta mañana. Que vamos a estar aquí con ustedes, como digo, un año más desde los Salares. Agradecer a la Comisión de Fiesta encabezada por Mercedes y a la Concejalía de Festejos del Ayuntamiento de Antigua, del amigo Pedro Armas, el que nos hayan invitado y que estemos aquí, pues por supuesto, gracias a ellos. Y gracias también a nuestros dos patrocinadores del programa, Víveres El Doctor y Áridos Alonso. Recuerden, por cierto, que el próximo sábado estaremos haciendo el programa en directo desde Áridos Alonso, en sus instalaciones de Zurita, saliendo de Puerto Rosario hacia el centro de la isla.

0: Como digo, hoy tenemos invitados a lo largo de esta mañana. Por supuesto, iremos hablando de todos los eventos que se vayan preparando aquí, que ahora se los recuerdo en un momentito. El programa de Montes de Oca en directo desde la Plaza de los Salares. Aquí les esperamos, que hay muchas cosas buenas hoy a lo largo del día. Luego se los recuerdo. Seguimos con la música aquí en Radio Insular Fuerteventura, el programa de Montes de Oca.
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Bueno, pues seguimos aquí desde la Plaza de los Alares con motivo de su fiesta que comenzaban el pasado jueves y que terminan hoy domingo, cortitas pero intensas. Fiestas en honor a Nuestra Señora de la Caridad del Cobre. En los Alares, en el municipio de Antigua. Vamos a recordarles los actos que hay para hoy, que son numerosos. Y que espero que ustedes vengan por aquí, que está el día espléndido hoy. No hace ni mucho frío, ni hace calor. Y me imagino que a lo largo que pasen las horas, pues el día va a estar mucho mejor.

0: Bueno, pues en este domingo ya 17 de mayo, a partir de las 10:30 está previsto que comience el mercadillo tradicional, que también ayer se celebraba, donde puedes comprar muchos productos de nuestra tierra. Por aquí está el amigo Ventejuilla con ese pescado, con ese pescado seco, con las areas, con los pejines, con todo eso. A ver si nos cuenta hoy, a ver si lo hago hablar hoy. Por aquí están ya varias personas ya que van a montar el mercadillo. Me imagino que van a hacer también la turronera. Van a venderse también cosas de artesanía, aparte de los productos también de la agricultura. Ya les contaré yo cuando ya esté medio montado el mercadillo, lo que va a haber, e intentaré que estén por aquí pues algunas de las personas que van a vender hoy a lo largo de este día aquí en Los Salares. Repito, a partir de las 10:30 el mercadillo tradicional aquí al ladito, por fuera de la plaza, entre la iglesia y la plaza. Muchos ventorrillos, por cierto, tanto dentro de la plaza como fuera de ella, para que ustedes puedan también comer por aquí, desayunar, almorzar. Y recuerden también que a partir de las 2 de la tarde va a repartirse pues la tradicional carne de cabra tan rica. Es una tradición desde hace un montón de años que yo recuerde. La comida tradicional gratuita, sobre todo con esa cantita de cabra, a partir de las 2 de la tarde. También tendremos hoy a partir de las 11 de la mañana juegos infantiles para los más pequeños. También a las 11 de la mañana habrá una exhibición y carrera de podencos también, que se está celebrando desde hace varios años aquí en Los Alares, organizada por la Asociación de Cazadores de Fuerteventura. Ayer estaba prevista la lucha, que me imagino que se celebrara, que también en los últimos años se celebraba el domingo, pero se celebró ayer, organizada por el Club de Lucha Unión de Antigua. También tenemos bola canaria hoy a partir de las 12 del mediodía. Y como digo, a partir de las 2 de la tarde,
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0: además de la buena música, tendremos esa comida tradicional, sobre todo con la carnita de cabra.
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0: rica, rica, ¿eh?
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0: En cuanto a la música se refiere, van a comenzar los Alichos del Norte, aquí por primera vez en Los Salares.
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0: Y que van a estar con nosotros un poquito antes para hacerles una entrevista, ¿eh? Los Alichos del Norte.
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0: también actuará en la tarde de hoy Onda Latina.
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0: No. Y luego el grupo Fantasía, o sea que tenemos fiesta para rato. Hoy último día de esta fiesta de Los Salares, aquí les esperamos. El tiempo, como digo, estupendo, no hace viento. Ya se están quitando las nubes incluso, porque parecía que como si iba a caer algún chubasquillo, pero no. Así que el tiempo bueno, aquí en un lugar estupendo, para que vengan con sus hijos también.
1: Que tengo que hacer ayuno y no como desayuno.
0: Un sitio tranquilo donde no, por aquí delante no pasan los coches.
1: Desayuno,
0: y ya en un momentito ya se empieza a preparar el mercadillo y ya les iremos hablando, iremos también contando con protagonistas aquí en el programa de Montes de Oca, hoy especial Fiesta de Los Salares 2026. Aquí les esperamos.

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Bueno, pues son ya las 9:39 minutos avanzando en esta mañana de domingo. Hoy haciendo el programa aquí en Los Alares. Siempre muy contentos de estar aquí, de que nos inviten para hacer el programa aquí en directo, para contarles muchas cosas de aquí, de Los Alares, y por supuesto de los eventos que se vayan a celebrar hoy, que se están previstos celebrarse hoy y que ya les he dicho hace un ratito.

Una fiesta que comenzaba en el pasado jueves con los torneos de barajas, diseño y ronda mixta. Enhorabuena a todos los ganadores. Que ya se le hizo entrega de los trofeos el viernes por la noche, después del pregón.

El viernes tuvo lugar la romería, que siempre es tradicional aquí, que se realice antes del pregón. O sea que arranca la romería en Majadablanca, que es muy cerquita de donde nos encontramos, pero que es un trayecto desde allí, desde el barranco de Majadablanca, hasta aquí, hasta la plaza. Arrancaba a las 7 de la tarde y eran puntuales, porque antes de las 9 y media, que era la hora del pregón, pues ya estaban antes de empezar el pregón, estaba por aquí ya la romería. Participaron varias carretas y mucha gente, no solo del pueblo, sino también de otros sitios que un año más quisieron participar en esta romería de los Adares. También las carretas con buena comida, porque llegaban aquí con unos olores a carne y demás, madre mía. Una vez. Bueno, para las 9:30 comenzaba el pregón este año a cargo de Ana Belinda Acosta Medina. ¿Para qué tanto problema? No hay como la libertad de ser estar. Como les decía ayer, un pregón corto, breve, pero intenso. Muy emotivo, la verdad, recordando a Ana, pues su vivencia aquí en su pueblo, en los Salares, y que para ella pues ha sido todo un orgullo pues presentarse la pregonera este año de la fiesta de los Salares.

Bueno, pues como lo decía, el pasado viernes fue el pregón a cargo, como digo, de Ana Belinda Acosta Medina. Un pregón también con el recuerdo a su madre, fallecida pues hace ya un tiempito, unos años. El reconocimiento también a la pregonera a cargo del concejal de festejo del Ayuntamiento de Antigua, Pedro Armas, también del alcalde Matías Peña y por supuesto de la Asociación de Vecinos, de la amiga Mercedes. Se le entregó ese ramo de flores y esa placa a la pregonera el viernes. Y luego continuó el acto con un reconocimiento, un homenaje muy bonito también al amigo Tomás Acosta Cabrera, que ha sido comisionado del Mancomún durante 50 años. Este año se cumple 50 años de ser el comisionado. También tuvo palabras del alcalde de Antigua para él, Matías Peña, y se le entregó una placa muy bonita. Y luego fue la entrega de trofeos, como ya he dicho, de los Juegos de Baraja, que se celebraron el jueves, el Seiseño y la Ronda Mixta. Y ya comenzó después la música con el baile de taifa a cargo de la agrupación folclórica El Campillo, y para terminar una verbena con el grupo musical Majorero en clave. 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Ayer sábado pues tuvo lugar también por la mañana una gran fiesta infantil a cargo de Jiribilla, con juegos, manualidades, hubo también una chocolatada para todos y el mercadillo que también se celebró ayer.

0: Oye, también la lucha canaria, tu presencia, lucha canaria infantil, también organizada por el Club de Lucha Unión Antigua. Y los actos religiosos, ya se lo decía ayer, que aquí son los sábados, no el domingo, sino los sábados. A las 7 de la tarde tuvo lugar la función religiosa y luego la procesión, acompañada por la rondalla de la tercera edad de Antigua. Por eso no hubo baile ayer en el centro de mayores, que ya se lo recordaba ayer. Seguro que algún despistado fue ayer por el centro de mayores y se encontró con todo cerrado, por lo menos que no había baile. Porque estaban aquí, es que no pueden estar en dos sitios a la vez.
1: Fuerte,
0: bueno,
1: el aplauso.
0: Pues gran verbena también después de esos actos religiosos. Ayer el pucherito también, aquí en Los Alares, y me imagino que hoy también más de uno hará el puchero y también, por supuesto, si no el tumbo, que viene bien, ¿eh? El puchero al día siguiente, ¿eh? Que a mí por lo menos me gusta todavía mucho más, pues está más concentradito, es una mezcla entre la sopa y la verdurita, la carnita desmenuzada, los garbanzos, bueno, qué rico, madre mía.
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0: Pues anoche una gran verbena también, con mucha gente por aquí, con el grupo Siroco, con Candela y con el grupo Bomba.

Pues estos son los actos que se han celebrado hasta ahora. Y hoy, ya digo, tenemos muchos eventos para que ustedes los pasen bien. Desde los más pequeñitos, que tienen los juegos infantiles a partir de las 11 de la mañana, más o menos. El mercadillo que ya está montando, el mercadillo tradicional, donde pueden ustedes comprar, pues, los productos de nuestra tierra, el pescadito de ahí de Ventejuir, pescadito seco, las areas, los pejines. Si quiero un momento, y muchas cosas que ya les diremos que se pueden comprar aquí en este mercadillo que se va a celebrar hoy todo el día aquí en Los Salares. Tenemos también carrera de Podenco a partir de las 11 de la mañana. Bola Canaria a partir de las 12. Y a partir de las 2, como les decía, música con tres grandes grupos, Los Alicios del Norte, que estarán con nosotros antes sobre la 1 aquí en el programa, en este programa, en directo. Y el grupo Onda Latina y el grupo Fantasía. Pero aparte de eso, esa comida tradicional.

Bueno, a esa persona que yo le estoy diciendo, no solo no le gusta la carne de cabra, sino que es que no le gusta casi nada. Por favor. Hay que comer de todo, hombre. Hombre, habrá algunas cosas que le gusta a uno más que otras, pero hombre. Ay, señor. Pues como digo, aquí hay un montón de ventorrillos que aquí pues tienen gran variedad para que coman ustedes los pinchitos. La carne de cochino. O como dicen algunos, la carne de cerdo. La carne de cerdo. Pero aquí tengo enfrente Mojito Bar, que no son mojitos para a la gente que le guste. El ventorrillo de Francis, que todavía está cerrado, me imagino que es que se acostó tardísimo anoche. El Club Deportivo El Risco Verde y Negro. Estos son los que tengo aquí enfrente mío. El escenario que lo tengo aquí a la derecha. Hoy no lo veo, este año no lo veo de aquí. Pero bueno, creo que otros años estaba más para acá, pero bueno. El sonido y la iluminación. Bueno, iluminación no hace falta hoy. El sonido a cargo de Corte Sound, la empresa de la corte de la antigua, del amigo Iván. Y Aarón, Iván y Aarón, lo hacen estupendamente. Y Pedro, que a veces les ayuda también. Y que lo hacen de maravilla. Iván, Corte Sound, perdón, que recorre pues todas las fiestas también de este municipio un año más. Que les toca a ellos también pues poner el sonido y la iluminación en todas las fiestas del municipio. Mira, por aquí Ventejuilla me manda a callar. Que ponga música, ¿no? Vente, sí, venga, vamos con música, a ver si te suena esta de la época en que eras un chiquillo tú, aunque todavía eres joven, pero escucha a ver si te suena esta canción.

0: Gracias, gracias.
1: Despidamos a Fran con un fuerte aplauso.
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0: Son las 10. 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

0: Bueno, pues seguimos aquí en la Plaza de los Alares hoy domingo. Se ha levantado un piquito de viento, pero ahora se ha quitado. Pero está el día bueno hoy, ¿eh?
1: Te pido perdón.
0: Pues aquí ya está montándose todo el tinglado. Por aquí está la presidenta de la Comisión de Fiestas, Mercedes, que no quiere hablar con nosotros, pero yo la hago hablar antes de que me vaya. Aquí se está montando el mercadillo también, a ver si viene por aquí alguna ventejuí y demás. Y también nos dice Giribilla, el amigo Vicente, que ese sí lo vamos a tener aquí, que va a hablar con nosotros, que hoy, además de juegos infantiles, tenemos hinchables y pintacaras, ¿eh? Acuérdense que no está en el programa. Pintacaras, hinchables y juegos infantiles a partir de las 11 de la mañana a cargo de Giribilla. Ya está aquí ya Francis, a ver si nos hace el cafecito, que la verdad que no tenemos unas ganas de un cafecito. Ahí está montando la carpa ya delante de su kiosco, que ya lo dije antes, de su ventorrillo. El Club Deportivo El Risco Verdinegro. Aunque el kiosco es medio canelo, ¿eh? El ventorrillo. Ahí, por ejemplo, Francis tiene de todo, tiene esos pinchitos, esos bocadillos tan ricos, las papas locas. La carne de cochino. De cerdo para algunos. Por aquí tengo al frente del Mojito Bar, también esos mojitos tan ricos, me imagino. Lo que yo no puedo beber sino ron con miel un poquito, que si no, no llego a Antigua. Ya el mercadillo que se está montando en breves momentos ya se abre y empiezan ya a vender, que hay un montón de cosas, ya les diré yo luego todo lo que pueden comprar aquí. Hay muchos ventorrillos también aquí, no solo aquí dentro de la plaza, sino fuera de ella, ¿eh? Ahí pueden comprar lo que ustedes quieran, comer buenas tapas, bocadillos, hamburguesas algunos, perritos calientes.

la fiesta de los salarios. Un año más estamos aquí, invitados por la Comisión de Fiestas y por la Concejalía de Festejos del Ayuntamiento de Antigua. Este año se estrena Mercedes, pero yo creo que no va a ser el último año que esté aquí en la fiesta, ¿eh? Igual que yo. Yo decía, ya no vengo más, pero estoy todos los años aquí. Hombre, si no me tiran piedra, yo vengo. Si no... Hasta las 2 de la tarde estaremos nosotros. Me dice el amigo Iván de Corte Sound que sobre las 2:30 están los Salichos del Norte aquí. Antes de hacer la prueba de sonido, estarán aquí en directo con nosotros. Es la primera vez que están en el programa. Ya han estado 2 veces en el programa de Pilar por la tarde, el tardeo. No estoy celoso, ni estoy enfadado, pero bueno, ya hoy se compensará, me imagino, con una entrevista aquí con los Alicios del Norte, que animarán la fiesta en esta tarde a partir de las 2. Y para el año que viene vamos a traer a Nueva Línea. Ya verán ustedes. Y aquí tengo al amigo... Bueno, pues nada. Tengo muchos amigos aquí en Los Alares, aunque algunos pues no vengan a verme, pero bueno, ¿qué voy a hacer? Ni me han traído café este hoy. Ay, señor, que me tienen aquí medio dormido.

Bueno, pedirle disculpas porque hoy no tenemos WhatsApp. Pues no tenemos, estamos aquí en directo en, haciendo el programa y es complicado. Pero yo no sé, hay una persona que ha mandado un mensaje al compañero Tony y la tengo por aquí. Que ahora la voy a leer.

0: Bueno, pues tengo esta dedicatoria que, como digo, se la mandaron a mi compañero Tony, que está aquí conmigo hoy, los dos, Tony Fleita, nuestro director. Y junto conmigo, pues estamos aquí haciendo este programa en directo desde Los Salares. Recuerda que estamos en Radio Insular Fuerteventura, en el programa de Montes de Oca. Dice así esta dedicatoria.
1: Pero recuerda.
0: Dice: hola, buenos días, José Francisco. Estamos escuchando tu programa, que es maravilloso. Y quería hacerte la petición de si puedes decirle, y poner una canción a Juan Brito que se llama Adelaida. Esta. Que en realidad se llama El Barco Ligero, se llama. Pero bueno, la conocen un poco como Adelaida.

Un saludo y seguimos escuchándote. Yo creo que es Juan Brito, el amigo Juan Brito de los Llanos de la Concepción, creo, ¿eh? Si no estoy equivocado. Pues aquí está.

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1: Bueno, pues espero que el amigo Juan Brito haya quedado contento con la canción que le hemos puesto de Adelaida. Seguimos con otra cumbia. Desde Los Arares en directo con este sonido espectacular. Como si estuviéramos en el estudio. O mejor incluso. Aquí con el compañero Tony Fleita, Antonio Guimarães.
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1: Y un servidor aquí un año más con motivo de la fiesta de Nuestra Señora. La Caridad del Cobre, que no la hemos dejado dormir. Anoche terminaba el baile a las 4 de la mañana y hoy estábamos poniendo música desde temprano. Y otra que no ha dormido mucho ha sido Mercedes. Me parece que no ha dormido mucho. ¿Cómo va a dormir con todo lo que tiene encima aquí en la fiesta? Menos mal que hoy termina, ¿no? Pero bueno.
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1: Que podíamos haber seguido hasta el domingo que viene, pero bueno. Otro año será. Aquí les esperamos, ¿eh? Está el tiempo estupendo. Ya se han ido quitando las nubes. El viento también viene de alguna raya, pero nada, tranquilo, bien. Ya incluso ha salido el sol. Y muchos eventos, como ya he dicho, que se van a celebrar a lo largo del día, sobre todo a partir de las 2 de la tarde, con esa comida tradicional, esa carnita de cabra que se está haciendo rica, rica.
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1: Y además buena música con los Alichos del Norte a partir de las 2 de la tarde.
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Y también, aparte de los Alicios del Norte, este grupo que hace un año que está, pero que ya tiene un gran éxito con música norteña. Ahora escucharemos esa canción que estrenaron esta semana en el programa de Pilar. Y también que estrenábamos nosotros el pasado domingo, si no estoy equivocado, no, pasado sábado. También actuará hoy, esta tarde, Onda Latina y el grupo Fantasía. Aquí viene el café. ¿No, Tony? Hombre, por favor. Gracias, Francis. Un leche, leche, ahora, hasta ahora, madre de Dios.

Vamos a escuchar a don Vicente Fernández, que no puede faltar aquí cada fin de semana en este programa de Montes de Oca, con esta canción que ha gustado mucho, ¿eh? La de My Way de Frank Sinatra, pero a su manera, ¿eh? A mi manera, Vicente Fernández.

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Bueno, me manda por aquí las gracias el amigo Juan Brito, que no es de los Llanos, sino que lo confundí, sino el de Antigua, del Durazno. Así que le mando un saludo para el amigo Juan Brito. Bueno, y me alegro de que le gustara la canción que pusimos, que me había pedido, de Adelaida. Y este es ahora el grupo majorero Nuevo Clan, con esta versión de La Perla, de Rosalía.

0: Bueno, pues son ya las 11 y 4 minutos. Vamos a tener ya el primer protagonista aquí en directo, la primera entrevista, que es el amigo Vicente de Jiribilla. Hombre, por favor, tanto tiempo. Ahora hablamos con él, ¿eh?
1: Conocerte todo era.
0: Recuerden que el próximo sábado estaremos en directo en Áridos Alonso, uno de nuestros patrocinadores.

0: Pues efectivamente tengo aquí al amigo Vicente, la mitad de Jiribilla. Yo junto con José Manuel, pues forman Jiribilla hace muchos años. Por aquí tengo a Vicente, buenos días, Vicente.
1: Buenos días, José Francisco.
0: Bueno, pues sí,
1: como bien dices, que bueno, nos conocemos antes de montar Jiribilla.
0: Bueno,
1: no, hace muchísimos años, desde chiquitito.
0: Vicente Alberto, sobrino de María Alberto, que es una gran oyente.
1: Ahí estamos en un tándem que llevamos ya...
0: ¿Cuántos años lleva? Sí.
1: Desde el 2003, 2004 fue cuando...
0: 23 años.
1: Sí, sí.
0: Madre 23 mía, ¿cómo pasa
1: años
0: el
1: que llevamos ya de empresa?
0: Sí. Sí,
1: y sí que con una trayectoria larga y...
0: Sí, sí.
1: Y experiencias de trabajo, de personal, de un poco de...
0: Empezaron,
1: de todo lo que abarca. Empezamos de una manera muy sencilla.
0: Con una colchoneta.
1: Con una colchoneta. Bueno, primeramente sin colchonetas, sino haciendo talleres.
0: Ah, sí, sí.
1: Tanto mi compañero José como yo somos docentes.
0: Sí.
1: Y veníamos también de la cuna del colectivo Mafasca. Y
0: exacto,
1: pues desde ahí veníamos con una trayectoria de animación,
0: hombre,
1: de ocio, de
0: desde finales de los 80.
1: De cositas para
0: el cañón de la espuma también al principio,
1: el cañón,
0: ¿no?,
1: de espuma desde un inicio. Fueron los primeros que traímos el cañón de espuma a Fuerteventura.
0: Sí.
1: Y empezamos pues talleres, manualidades, juegos. Y después ya pues empezamos con dos hinchables.
0: Sí, yo lo
1: José
0: sé.
1: José puso una parte económica, yo puse otra parte. Traímos dos hinchables, nos arriesgamos. Teníamos 27 años, tenía yo, José, un poquito más joven.
0: Sí.
1: Y ahí empezamos nuestra trayectoria y hasta hoy día. Épocas un poquito más fuertes, épocas un poquito más flojas.
0: Como lo del COVID.
1: Pero manteniéndonos y haciendo disfrutar a los niños sobre todo de nuestro pueblo de Antigua.
0: En todas las fiestas y no solo en Antigua, ¿no?
1: En todas las fiestas, sí. Antes quizás estábamos un poquito más
0: en
1: toda la isla. Pero cierto es que ahora nos limitamos un poquito a nuestro rango más cercano.
0: El municipio de Antigua y demás.
1: Más municipios, ¿no? Pero claro, quisiéramos abarcar bastante más, pero
0: bueno,
1: la vida tampoco te da
0: claro,
1: para tanto.
0: No, porque ustedes no están en exclusiva en esto, tanto Vicente, tanto José Manuel como tú.
1: Sabes,
0: y se dedican a docencia. José Manuel ahora mismo está con un viaje del colegio, ¿verdad?
1: Sí, creo no. Está pues este fin de semana pues trabajando, pero
0: en otro sitio,
1: en otras cosas.
0: Con el tema del senderismo.
1: Seguimos, luego está con el tema de senderismo. Él está haciendo y tiene un proyecto grande
0: bueno,
1: a través de Senderismo Jiribilla, y él que es guía titulado y tiene un fuerte ahí, unos conocimientos bastante,
0: muy bueno,
1: bastante grandes
0: de la
1: isla de Fuerteventura, y es una labor que él se está haciendo y que le gusta, que aprecia y
0: que tiene
1: lo
0: una,
1: hace
0: una gran
1: bien
0: participación, Vicente.
1: Sí, también.
0: Siempre que se organiza ahí algo de senderismo, tanto con los jóvenes como con los mayores, pues siempre participa y se queda gente incluso fuera.
1: Sí,
0: porque
1: ahí
0: se abre el registro un día y prácticamente se llena.
1: Ahí andamos, en esos proyectos también andamos.
0: Aquí en los Alares, Vicente.
1: Hoy estamos en los Alares.
0: Y aparte de lo que está en el cartel, que es juegos infantiles, pues vamos a tener, ya lo anuncié antes, pintacaras.
1: Pues, hoy tenemos pintacaras, haremos algo de globoflexia también. Hinchable. Y terminaremos con una fiesta de la espuma.
0: Bueno.
1: Cierto es que hay un poquito de
0: viento,
1: pero...
0: Pero mira, se han quitado las nubes.
1: Todo seguro.
0: Pero aquí dentro de la plaza, la espuma
1: la hacemos fuera de la plaza, porque como hay eventos luego dentro de la plaza, no la podemos hacer, o luego hay un grupo después.
0: Hay música, después a partir de las 2.
1: A mediodía hay música.
0: Y si no se resbala la gente.
1: No se puede. lo que hay que evitar es eso, ese Francisco. Peligro. Accidente, ninguna.
0: Yo creo que ustedes no han tenido, yo creo que ninguna accidente.
1: Cruzando dedos,
0: lo normal.
1: Nunca hemos tenido nada grave.
0: Lo normal, algún niño que se cae, a lo mejor es un poco, una cosita, un golpito.
1: Pero hemos tenido muchísima suerte, porque después de 20 y pico años de andadura, pues que puedas decirlo de esa manera va bien.
0: 23 años.
1: También se prepara uno.
0: A mí se me ha caído hasta el pelo, a ti también, no sé si.
1: A mí ya nada, ya no me queda ni torta arriba.
0: Bueno, a mí me queda poco, pero yo creo que para lo que tengo, yo creo que es mejor al ser. Bueno, pues
1: nada, José.
0: Jiribilla, yo me alegro de esta empresa que empezó, pues como digo, hace 23 años, prácticamente cuando yo empezaba también, ya llevo unos años en el ayuntamiento,
1: sí, ya llevaba.
0: En Mafasca también estuve también yo
1: con los equipos de sonido al principio, nos ayudabas tú con el tema del sonido.
0: No sé si tú estabas en la primera feria de artesanía.
1: Sí, sí, claro.
0: Hace 30 y cuántos años, 30 y tantos.
1: Yo era un niño con 10 añitos, 11, pero ahí estamos. Aquellos equipos de música que para moverlo.
0: Bueno, pero en aquel tiempo eran reliquias. Y aguantaron. Y bueno, ahí estuvimos muchos años y luego pues hemos seguido.
1: En Radio Cultural Mafaca. Radio Cultural.
0: Yo empecé en Radio Cultural Mafaca y siempre lo digo. Uh-huh. Y Marusa, Ángel Montañez, un montón de gente que empezaron. Sí, sí. En Antonio Cabrera. En Radio Cultural Mafaca. Y toda la gente que pasó por allí. Sí, sí, que fue una auténtica escuela. Porque todo empezó en la escuela, en el colegio de Antigua, la Radio Cultura Mafaca, vale, con el Llano, no sé si
1: sí, te acuerdas, Llano, con Andrés Santana profesor, y demás. Sí, ese maestro me acuerdo, de Llano. Ahí tengo Laguna, pues fue hace...
0: Ese es el que montó, y se lo digo a Tony, que montó un emisor hecho por él, pequeñito, y con ese emisor emitíamos Radio Cultura Mafaca para Antigua. Uh-huh. Y uno no sé cuántos patios tenía, pero era una auténtica... Pero bueno, mira, con una mesita que teníamos una mesita, un radio cassette y el emisor, y emitíamos hasta luchadas, hasta una vez con Piti me acuerdo que emitimos una luchada antigua, o sea que hicimos los pinitos allí y luego pues yo ya, cada uno siguió su trayectoria, ustedes siguieron pues con Jiribilla.
1: Nosotros seguimos con la empresa.
0: En este caso.
1: Con la empresa que montamos y ahí seguimos en nuestra batalla personal y... Sí.
0: Y ahora empiezan todas las fiestas, Vicente.
1: Profesional, ahora están todas así.
0: ¿Cómo tienen la agenda?
1: Por lo menos la agenda, pues estamos luego en San Juan, en Pozo Negro, Valles de Ortega,
0: en las Salinas
1: que tenemos cerradas. Las Salinas en principio no tenemos nada cerrado, pero sí tenemos casi todas las fiestas del municipio.
0: Mira.
1: A través de las comisiones de fiestas, a las que desde aquí quiero agradecer que hayan contado con nosotros en este año.
0: Hombre, y todos los años.
1: Y
0: estaría bueno.
1: Genial, porque tenemos casi el verano entre un evento y otro cerrado y alguna cosita más que hay por fuera de nuestro municipio.
0: Avísenle con tiempo las comisiones de fiesta y porque ellos tienen muchas cosas y por supuesto hay que hacerlo con tiempo.
1: Como tiene que ser,
0: la cosita
1: bien hecha.
0: Ahí con tiempo y bueno, pues no, la verdad que yo me alegro un montón de que empresas de Fuerteventura, pero en este caso de Antigua, pues estén teniendo tanto éxito desde hace tiempo y que salgan adelante. Empresas que lo han pasado mal, sobre todo los años del COVID.
1: Sí, ahí fue una época dura porque tenía, claro, inversiones hechas, claro.
0: Todo parado
1: en ese tiempo, donde incluso te tienes que dar de baja empresa. Pero bueno, luego la verdad que después del COVID, tema de animación y de actividades, de ocio y tal, hubo un buen boom para este tipo de, para todas las empresas.
0: Sí.
1: Y de ahí a través y gracias a las instituciones, pues se vuelve a...
0: Vuelven a contar con ustedes.
1: Estar con nosotros y con todas las empresas.
0: ¿Y ustedes
1: que
0: también
1: nos dedicamos al ocio?
0: ¿Siguen haciendo eventos familiares, las comuniones?
1: Sí, de hecho este fin de semana hemos estado alquilando para comuniones.
0: ¿Los hinchables los alquilan ustedes,
1: sí,
0: no?
1: Sí, hacemos alquiler de hinchables.
0: Así que ya lo saben, toda la gente que quiera pues alquilar su hinchable.
1: Y a veces animaciones, fiestas de espuma, tenemos ahora un torito mecánico también que tenemos ahí preparado para eventos fiestas para mayores, aunque también lo se pueden usar con más jóvenes, con niños.
0: Sí.
1: Y nada, siempre buscando alguna novedad o alguna cosa que sea atractiva para la gente, para el público.
0: Pero ya tienen bastante, la verdad que incluso tienen, aquí vemos pues un equipo bastante bueno que tiene, ¿eh? Ahí encabezado por Patricia, que no quiere hablar.
1: Patricia no va a hablar.
0: Bueno, es un puntal, Patricia.
1: Pues nada, pues, José.
0: Pues te dejo porque tienes que irte porque tienes otros eventos. Sí, esta semana, este mes son las primeras comuniones. Uh-huh. Creo que ayer hubo una antigua. Y seguro que tienes trabajito.
1: Algunas cositas tengo que seguir haciendo ahora y ya... mantener también esta fiesta y convocar a la gente de los Alares o de Antigua o que nos esté escuchando que venga a los Alares, que hay un mercadillo, actividades infantiles
0: hinchables, pintacara, globoflexia y el cañón de las pumas
1: y el día está maravilloso para pasarlo aquí en los Alares, que hay también
0: hay música con los Alicios del Norte, Onda Latina. y el grupo Fantasía, y también la carne de cabra tradicional.
1: Exactamente.
0: Cada año, sí, que a partir de las 12 se reparte. Gratuito, ¿eh?
1: Ok. Pues,
0: bueno, Vicente, José, ya no te molesto más.
1: Gracias, no, gracias, no, no, un abrazo. No es ninguna molestia estar pasar un rato contigo.
0: Nada.
1: O con ustedes.
0: Yo lo sé, que y para mí el cariño es mutuo. Así que a seguir los éxitos, a seguir trabajando, que eso es lo importante, y que siga la empresa para adelante siempre.
1: Muchas gracias, José Francisco. Buenos días. Gracias a Radio Insular.
0: Gracias.

0: El amigo Vicente Alberto de Jiribilla, ¿eh?
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0: La mitad de Jiribilla, porque él y José Manuel forman esta empresa de ocio.
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0: Y en un momentito ya comienzan por aquí las actividades infantiles para todos los niños, así que los que nos estén oyendo están a tiempo de venir.
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0: Hinchables, pintacaras, globoflexia y el cañón de las pumas.
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0: A partir de las 12 también la bola canaria, la bola.

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0: Recuerden que a partir de las 12:30 o la 1 estarán aquí con nosotros en directo en Los Salares, Los Salicios del Norte, que tienen, están teniendo un gran éxito con este tema que han sacado hace poquito, junto con Silent.
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0: Se llama Me Quiero Quedar.
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0: Recuerden, Los Salicios del Norte, sobre las 12:30 o la 1, aquí en directo en el programa de Monte de Oca, y luego actúan a partir de las 2 de la tarde. Seguimos aquí en la Plaza de los Salares.

0: Bueno, pues eran los Alicios del Norte junto con Silent, en este tema que ya está pegando fuerte, tanto en Spotify, que lo pueden oír ustedes, como en YouTube y demás, en las distintas redes sociales, y un tema que ha salido al mercado hace 2 semanas, o que se conoce, y que, bueno, pues aquí les vamos a ofrecer, por supuesto, cada fin de semana, un temazo de los Alicios del Norte y Silent. Silent, que está con un proyecto, pues grabando canciones con diferentes grupos y artistas. Y la verdad que muy bien. Y esta canción seguro que va a oírse bastante, a seguir oyéndose bastante en los próximos meses. Seguimos aquí en Radio Insular Fuerteventura, en el programa de Montes de Oca, desde Los Alares. Ya está llegando la carne, ¿no?
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0: Y la carnita de cabra, que no va a faltar, como cada año aquí en Los Alares, que está riquísima, ¿eh? Si no la han probado, pues aquí les esperamos a partir de las 2 de la tarde con esa carne de cabra, esa comida, ese almuerzo vecinal y buena música, como entre otros con Los Alicios del Norte a partir de las 2 de la tarde.

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6: Seguimos aquí en la Plaza de los Alares, fiestas en honor a Nuestra Señora la Caridad del Cobre, que hoy finalizan, pero a lo grande, todavía queda mucho, hasta la tarde-noche. Aquí dándoles besos a todos ustedes con el grupo Nueva Línea, que sigue pegando fuerte allá donde va. Recuerden que ahora mismo en los Alares hay atracciones para los niños aquí a la derecha de donde estoy yo, en la plaza. Con hinchables, con talleres, con globoflexia.
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6: Pinta cara. Y luego con el cañón de la espuma fuera de aquí de la plaza.
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6: También ya ha comenzado hace ya un rato el mercado tradicional.
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6: Mercadillo tradicional. Ahí para que compren ustedes los productos de nuestra tierra, algo de artesanía también.
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6: Y los ventorrillos que ya están abiertos aquí a tope.
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6: El de Mojito Bar, que lo tengo aquí enfrente. Un saludo. Dice así, dice, si a ti te gusta, a mí me encanta. Los mojitos. También aquí está el amigo Francis, que ya nos dio el cafecito calentito, madre de Dios. El leche, leche. Pero que tiene carne de cochino, tiene buenos bocadillos, las papas locas. Bueno, el mojito bar, aparte de los mojitos, tiene muchas más cosas, ¿eh? Pero aquí está el amigo Iván con el sonido, que dentro de poquito ya empezará a hacer las pruebas. Con los grupos que van a participar esta tarde en esa verbena del solajero. Y ya está calentando el sol, al sol por lo menos ha salido. Hace un piquito de viento, pero no mucho, ¿eh? Por aquí tengo a mi hijo Fabio, que hace tiempo que no lo veo. A Fabio sí lo tengo en la herencia, a Nico no sé, estoy pensando. Él siempre me dice, papá, acuérdate de mí, sí. Tú eres el que tienes que acordarte de mí, ¿eh? Que ya ves que Fabio me quiere un montón a mí.
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6: Hoy está por aquí por los Alares. Hace un montón de tiempo que no lo veía.
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6: Y Mercedes que no para la pata. Tienes que hablar conmigo antes de las dos. Mira, a ver.
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6: Una estupenda comisión de fiestas encabezada por Mercedes.
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6: Que han organizado pues esta fiesta de los Alares un año más.
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6: Y que nos han invitado nosotros a Radio Insular Fuerteventura para estar aquí. Y aquí estamos desde las 8 de la mañana. Antes de las 8 llegamos. Aquí estaba todo el mundo durmiendo a esa hora, ¿eh? Tony Fleitas y un servidor haciendo este programa especial hoy que suena así de maravilla. Hoy no tenemos WhatsApp, ¿eh? Pero bueno, ya el próximo fin de semana seguiremos con los WhatsApp. A ver si Vente Juicio es digna de pasar por aquí para hablar un piquito con él. Venga, vente, venga. Para que cuentes lo que tienes hoy, venga. Creo que tienes areas, tienes pejines, buah.
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6: Frente juicio de las Salinas del Carmen, que ya pronto serán sus fiestas.

Hay una canción de amor. Y con nuestro sentimiento mexicano les queremos dedicar estas sencillas frases a todos aquellos que están conectados con esta energía divina, como lo es el amor, lo más importante de nuestra existencia, sí señor. Dichosos todos los enamorados, sí señor. He pensado seriamente que nada vale la pena si no estamos enamorados en esta vida. Y cualquier cosa, por pequeña y humilde que hagamos, si la hacemos con amor, ya tiene todo el sentido del mundo, sí señor. Sin más, esta canción de amor que escribí hace unos años, al estilo mexicano, ojalá sea de su agrado. Dice así para ustedes.

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Hay una canción de amor. Y con nuestro sentimiento mexicano les queremos dedicar estas sencillas frases a todos aquellos que están conectados con esta energía divina.

0: Bueno, pues hemos estado aquí poniéndoles música porque hemos estado comiendo un poquito, que nos han traído aquí nada más y nada menos que churros con café y leche y demás. Y todo se debe a la amiga Cruzy, que no sé si me está oyendo, le mando un abrazo. Y gracias a Cruzy porque nos ha traído aquí un desayuno, vamos, de rico. A Tony y a mí.
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0: Todo completito, hasta con sus churritos, madre de Dios. Muchísimas gracias, Cruzy, un beso. A ver si nos vemos después por aquí. Bueno, pues vamos a seguir aquí en Los Salares hasta las 2 de la tarde. En un ratito, a las 2:30, espero que estén por aquí, 2:30, 1. A los amigos de los Alicios del Norte que vamos a hacerle una entrevista aquí. Y luego ya saben que a las 2 de la tarde van a actuar los Alicios del Norte con esa música norteña en directo aquí en Los Salares.
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0: También actúa Onda Latina. Y el grupo Fantasía.

0: Recuerden que ahora mismo en los Salares se están celebrando pues diferentes actividades para los niños, como hinchables, juegos, también talleres, pintacara, globoflexia. Y más tarde el Cañón de la Espuma con jiribilla. Ya hemos entrevistado al amigo Vicente, Vicente Alberto.
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0: La mitad de jiribilla, ¿eh? Junto con José Manuel, que ya hemos hablado de esta gran empresa jiribilla, que se dedican al ocio y al tiempo libre. Pues ahora mismo, durante un ratito, un rato más, tienen esas actividades para todos los niños aquí en los Salares. También tenemos abierto el mercadillo desde hace ya un buen rato, donde pueden comprar pues muchas cositas buenas. Ese pescadito salado de la salina, como la jarea, los pejines y demás. Artesanía y muchas cosas.
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0: También está prevista hasta ahora que comenzara el torneo de bola canaria. En este caso, exhibición de bola canaria. Y a partir de las 2 de la tarde, como he dicho, aparte de esas actuaciones de los Alicios del Norte, Onda Latina y Grupo Fantasía a lo largo de toda la tarde, pues tenemos esa comida tradicional con esa carnita de cabra, las papitas. Rica, rica, totalmente gratuita.
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0: Pues seguimos aquí en Los Salares, en el municipio de Antigua. Bueno, ya empezó, me acaban de decir, la bola canaria, la exhibición de bola canaria, aquí cerquita de esta plaza donde estamos. El tiempo se ha quedado tranquilo. Esta mañana, cuando llegamos, estaba el tiempo buenísimo. Luego se levantó un poquito de viento, pero ahora mismo está el tiempo buenísimo, con muy poquitas nubes, con poco viento. Y me imagino que a lo largo de esta tarde va a estar el tiempo buenísimo aquí para que puedan disfrutar de la música, de la comida vecinal. Saluda a Tato, que está por ahí, mi amigo.

0: Pues aquí les esperamos en esta Plaza de los Salares, donde seguro que se lo van a pasar bien, van a divertirse con la música, con la comida, con la carne de cabra y demás a partir de las 2. Con estos ventorrillos que están, hay muchos por aquí que se puede degustar. Lo que ustedes quieran, buenas tapas, buenos bocadillos. Así que les esperamos en los Alares, pues hasta la tarde noche aquí, con esta gran fiesta que hoy finaliza en honor a Nuestra Señora de la Caridad del Cobre.
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0: Desde el jueves hasta hoy domingo. Y un año más, Radio Insular Fuerteventura, con este programa de Montes de Oca, aquí con todos ustedes. Aquí siempre en esta plaza, en la primera plaza que tuvo, el primer escenario que tuvo en la fiesta de los Alares.
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0: Aquí tocaban en este escenario, pues muchas orquestas, porque yo creo que los ídolos de Antigua, Flan de Crema, tantas orquestas, no solo de aquí, sino también de fuera de nuestras islas, que también pues animaban siempre, como siempre cada año, esta fiesta de los Alares.

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Bueno, pues ya pasan 20 minutos de las 12 del mediodía. Desde las 9 de la mañana. Bueno, nosotros llegamos, Tony y yo, a las 8, un poquito antes de las 8 de la mañana. Estaba todo el mundo durmiendo aquí porque se acostaron. El baile duró hasta las 4 y pico de la mañana. Y desde las 9 que comenzamos el programa, a las 9 y unos minutos, estamos así aquí haciéndoles compañía en un programa especial, como cada año, con motivo de la fiesta de los Alares en el municipio de Antigua. Aquí les esperamos, A partir de las 2 comienza una fiesta tremenda. Con los Alicios del Norte. Con Onda Latina. Y con el grupo Fantasía. Y también habrá esa carne de cabrita con sus papitas. Rica, rica. En unos minutos esperamos aquí a los Alicios del Norte. Que creo que algún componente creo que hay por ahí ya.

Y ahora mismo se sigue celebrando la fiesta infantil con... con los hinchables, con pintacaras, globoflexia, y en un momentito creo que no, o sea, todavía no ha empezado el cañón de la espuma.

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0: Bueno, pues me acaba de enseñar una foto, un vídeo en este caso.
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0: Todos los calderos de carne de cabra que se están haciendo. ¡Buah! ¡Madre de Dios!
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0: Unos 100 kilos de carne.
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0: se... Un buen caldero de papas, uno o dos.
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0: Bueno, pues eso tiene que estar rico, rico.
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0: Hace muchos años, cuando había ganadería aquí, ya, también como en otros sitios, pues hay cada vez menos. Me decía que se llegaron a dar, porque daban toda la ganadería, todos los ganaderos, una o dos cabras cada uno. Y llegaron a partirse carne y a repartir, porque esto es una tradición de la carne de cabra. Hasta 15 cabras o más, ¿eh? Este año tenemos 100 kilos de carne de cabra. Que se va a repartir a partir de las 2 del mediodía, así que si quieren comer un buen plato de carne, además gratuita. Bueno, a los que les gusta la carne.
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0: pues hay alguna que yo conozco que vamos. Ni carne de cabra.
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0: Bueno,
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0: ni el alioli.
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0: Ay, señor, ni la carne media hecha. Pero bueno, a los que les gusta la carne de cabra, pues aquí si quieren, además totalmente gratuita para todo el mundo. Que como digo, hay bastante carne. Muy rica con su salsita, que la están haciendo ahora. Bien calentita, un buen plato de carne de cabra con unas papitas. Y si no, como digo, si no les gusta la carne de cabra, por aquí hay un montón de ventorrillos que pueden comer carne de cochino, pinchitos, bocadillos. Bueno, eso es en comida, porque en bebida, pues, bueno, aquí tenemos el de los mojitos. Pues aquí seguimos con el mercadillo, que ahí está también, aquí al ladito de la plaza, entre la iglesia de Nuestra Señora de la Caridad del Cobre, patrona de Cuba también. Y ustedes saben por qué está la Virgen, pues, y estas fiestas se hacen en honor de la Virgen de Nuestra Señora del Cobre. Porque un vecino de aquí, de Los Salares, estuvo muchos años en Cuba, trabajando, y se pasó la vida allí en Cuba muchos años. Pues cuando regresó aquí a Los Salares, él, su proyecto, su iniciativa fue hacer una iglesia en honor a Nuestra Señora de la Caridad del Cobre, que es la patrona de Cuba. Y lo consiguió porque al final, entre todos los vecinos, pues hicieron la iglesia, también luego esta plaza. No sé si fue más o menos al mismo tiempo, pero bueno. Y también, pues, compraron esa Virgen de Nuestra Señora de la Caridad del Cobre. Y por eso se celebran las fiestas en honor de ella. Cada año por estas fechas, el tercer fin de semana de mayo, siempre. Los actos religiosos fueron ayer, la función religiosa, la procesión, como es tradición aquí, el sábado. Y hoy domingo, pues tenemos ya, digo, un montón de actos, ahora mismo la fiesta infantil, el mercadillo y la bola canaria, que me han dicho que también ya hace un ratito que comenzó. Y a partir de las 2 de la tarde, como digo, esa comida, ese almuerzo vecinal, con esa carnita de cabra, las papas y música, buena música en directo, con los Alicios del Norte, que van a estar aquí en un ratito, espero, en un ratito aquí con nosotros en directo. Onda Latina, con el amigo Diego y compañía, y el grupo Fantasía. Así que hasta las 2 de la tarde estaremos aquí con todos ustedes.
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0: Un año más desde Los Alares. Aquí les esperamos, que ahí lo van a pasar bien. Además ya el tiempo se ha quedado buenísimo, una pizca de viento. Aquí tenemos carpas y demás. Y vamos a estar bien. ¿Qué pasó? ¿Qué pasó?

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0: Bueno, pues ya están por aquí los amigos de los Alisios del Norte. En unos minutos los tendremos aquí para hacerles una entrevista antes de comenzar la actuación a las 2 de la tarde.
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0: Y Mercedes, que no quiere hablar, la presidenta de la comisión de fiesta, no quiere hablar con nosotros. Cógela, cógela. Después, venga, hombre.
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0: Y todavía estoy esperando por Ventejuí.
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0: Está vendiendo esas jareas, esos pejines en el mercadillo, que también se está celebrando aquí. Todavía siguen, creo que, las actividades infantiles.
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0: Se ha quedado el día espléndido a esta hora del mediodía, casi la 1 de la tarde.
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0: Va a ser la 1:15. Hasta las 2 de la tarde vamos a estar aquí en directo desde Los Alares, del programa de Montes de Oca. 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El sábado desde las 9 de la mañana. 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Aquí les esperamos, todavía están a tiempo de venir, de comer un buen plato de carne de cabra, de echar un bailoteo, con la música que tenemos preparada esta tarde por aquí, o que tienen preparada. Así que en unos momentos estarán los Alisios del Norte aquí en directo con nosotros. En el programa de Montes de Oca, aquí desde Los Alares.

0: Bueno, barbacoa no hay aquí, pero a partir de las 2 va a haber una carne de cabra, como digo, estupenda. Y lo digo que es estupenda, aunque yo no la he probado, pero... Vicente.
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0: Yo tengo que llamar a Vicente por aquí, pues si no, no voy. Digo que barbacoa no hay, pero hay carne de cabra que ya me enseñó el vídeo Manolo Medina, con todos los calderos que hay, que 8 o 10 calderos. Dice 100 kilos de carne de cabra.
1: A ver.
0: Pues por aquí tengo a la presidenta de la Comisión de Fiestas, a la presidenta de la Comisión de Fiestas de este año 2026 de los Alares, Mercedes Blanco. Buenos días, Mercedes.
2: Buenos días.
0: ¿Cómo
2: José
0: estamos?
2: Francisco.
0: Menos
2: estamos,
0: mal.
2: Estamos.
0: Llevo desde que llegué aquí, bueno, desde que llegaste tú, para que hablara. Al final lo he conseguido, no sé cómo, pero a fuerza de repetirlo, ¿verdad?
2: No,
0: yo sé que a ti no te gusta hablar.
2: No, no me gusta.
0: ¿Te han empujado por aquí?
2: Sí.
0: Bueno, pues este año por primera vez, aunque tú has participado casi todos los años en la fiesta, ¿no?
2: Todos,
0: ¿no?
2: Todos.
0: Pero es la primera vez.
2: Participo desde fuera. Este año es cuando
0: este
2: me he metido de cabeza.
0: Íntegramente. Y
2: cabeza.
0: La verdad, y es una locura, ¿verdad? Es una locura.
2: Hay que estar dentro para
0: hay que estar,
2: vivirlo.
0: Hay que estar dentro.
2: Sí.
0: Yo, que he estado más de 30 años con el tema de la fiesta y más cosas, pues sé de lo que es eso.
2: Sí.
0: Que siempre, pues, organizar una fiesta es mucho curro.
2: Son muchos dolores de cabeza, son muchos trámites, pero bueno...
0: Sí.
2: Sí. Una vez que he metido la cabeza, digo para adelante.
0: No, claro. Y ya hoy, pues mira, hoy es el último día.
2: Sí,
0: las cosas han salido bien. Cuéntame un poco cómo.
2: A ver, en principio, la verdad es que nos ha sorprendido para ser novatos como somos.
0: Sí.
2: Que es la primera vez que
0: sí.
2: está este equipo montado. Nos está saliendo bastante bien.
0: Sí.
2: No ha habido broncas, no ha habido follones,
0: no
2: ha habido.
0: Eso era antes, eso era antes.
2: Ya, pero bueno, tú sabes que siempre hay algún despistado.
0: Siempre hay algún,
2: por ahí.
0: Alguno.
2: Entonces, este año aquí en los Alares no han llegado. Y bueno, la verdad es que estamos contentos.
0: Sí.
2: Espero que el pueblo y los que hayan venido se hayan quedado satisfechos con nosotros.
0: Claro, eso es lo principal.
2: Y no te puedo decir nada más.
0: Nada más. Bueno, todo ha salido bien. Yo he estado repasando lo que ha habido hasta ahora, lo que hay hoy. Y la verdad que muy bien, los juegos de baraja el jueves, que participaron mucha gente,
2: sí.
0: ¿verdad?
2: Bueno, fueron 10 parejas en la ronda.
0: Sí.
2: Y 3 en el seiseño.
0: El seiseño. Que entregamos los trofeos el viernes.
2: Sí.
0: Luego el viernes con la romería, que estuvo muy bien, con
2: sí.
0: varias carretas, con mucha gente participando, no solo del pueblo, sino fuera de...
2: No, vienen de otros pueblos
0: de otro
2: también.
0: ¿Verdad?
2: Lo mismo que nosotros les acompañamos a ellos, ellos también
0: claro,
2: nos acompañan.
0: Claro, que ahí, que la romería siempre aquí, bueno, desde que se está realizando, se celebra el viernes antes del pregón,
2: sí.
0: ¿no? Llegan aquí, que llegaron puntuales, por otros años hemos tenido que esperar a que lleguen, pero
2: sí.
0: este año estamos bien.
2: Este año vamos, por eso te
0: llegaron
2: digo
0: puntuales.
2: Que está saliendo el programa tal y como más o menos
0: más
2: lo
0: o
2: teníamos.
0: Menos, más o menos teníamos, sí. Sí, sí.
2: ¿Sabes?
0: Diego que va a venir
2: sí.
0: ahora.
2: Lo teníamos,
0: y todo muy bien.
2: Previsto y está saliendo.
0: Ha habido
2: años,
0: no sé si tú te acuerdas, que hemos tenido que esperar a la romería, bueno, a lo mejor era para
2: casi,
0: las 9.
2: Casi para el desayuno.
0: No, tanto no, pero sí. Bueno, el pregón muy muy bonito,
2: sí,
0: breve
2: pregón,
0: pero intenso.
2: El pregón ha sido una pasada. Al
0: muy
2: final
0: emocionante.
2: Hemos caído todos con la lagrimilla.
0: Sí, hasta yo.
2: Porque nos hemos acordado mucho de...
0: De la madre de
2: Rosa, Diana. Que para descanse.
0: Sí.
2: Y bueno,
0: bueno,
2: se la echaba de menos, pero como mucha gente, y pero bueno, Rosa... Ana lo dijo de corazón
0: sí.
2: y ahí nos llegó a todos.
0: Ana Belinda, y no sabía que se llamaba Belinda, pero bueno, Ana Belinda
2: sí,
0: no. Acosta Medina, que una joven de aquí del pueblo, hija de Tomás Acosta,
2: sí.
0: que también se le hizo un homenaje, y de Rosa.
2: Sí, pero el homenaje descanso. Se lo hizo el ayuntamiento.
0: El ayuntamiento, sí. Un homenaje a Tomás por los 50 años de comisionado. Y ya digo, el pregón muy bonito, hasta yo llevo una lagrimita.
2: Sí.
0: Y distinto con las vivencias que Ana pues ha tenido aquí durante, porque ella es vecina de aquí.

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4: Bueno, 5 minutos quedan para las 2 de la tarde. Nosotros ya nos vamos despidiendo porque va a comenzar esta verbena del Solajero en 5 minutos con los Alichos del Norte, que los acabamos de tener aquí en directo, algunos de sus componentes. Diego, Iván, Airán y Jairú, que ya me he aprendido el nombre. Bueno, gracias a los que han pasado por aquí, al amigo Vicente Alberto de Jiribilla. También a Mercedes Blanco, la presidenta de la Comisión de Fiestas de los Salares. Agradecerle a la Comisión de Fiestas una vez más y a la Concejalía de Festejos del Ayuntamiento de Antigua el que nos hayan invitado un año más a esta fiesta de los Salares. A ver si el año que viene pues estamos de nuevo aquí con todos ustedes. Gracias en nombre de mi compañero y director de esta emisora, Tony Fleita, Antonio Guimaraes. Y de este quien les ha hablado, muy contento y feliz de haberles acompañado a lo largo de toda esta mañana de domingo desde los Salares. Recuerden que el próximo programa, el sábado, estaremos en Áridos Alonso, en Zurita, en las instalaciones de Zurita. Aquí les esperamos. Ahora es cuando empieza lo bueno, con la música, con el reparto de carne de cabra, de papitas. Así que les esperamos en los Salares. Este último día de la fiesta de Nuestra Señora de la Virgen del Cobre. Ha sido un placer, gracias a todos y hasta el próximo sábado desde Áridos Alonso. Feliz tarde, feliz domingo. Hasta luego.

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0: las 8. 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

0: Son las 12. 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